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0: melodía, pues se conoció en Estados Unidos.
1: Para familia Jaramillo Esparza, compadre de Purísima. Saludos, compadre.
0: Ahí le va la familia Medina, familia Botello y toda la gran familia Granada, compadre. De las viejitas pero chingonas, esto es La Anselma y dice.

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1: Perdóname.
0: Quizás esta sea la última vez que nos sentamos a tomar un café juntos. Quizás es la última vez que nos vemos. Así que tratemos de estar bien, por favor. Me quiero llevar como recuerdo una sonrisa. Por favor, no llores más.

Ahora es necesario separarnos. No sigamos haciéndonos mal. Lo nuestro ya se estaba convirtiendo simplemente en una rutina y el amor es otra cosa. Al amor hay que alimentarlo todos los días con esas pequeñas cosas que nosotros...

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0: más representativas de nuestra música mexicana, Besos y Copas, en voz de Chayito Valdés, hija, le presentamos este super éxito de Chayito Valdés. Chayito, adelante.
1: Claro que sí. Un placer, un gusto, un honor de estar aquí con ustedes, mis viejones de Linares. Vamos a darle con todo y agradecida con Dios por esta bellísima participación. ¡Vámonos!
2: ¡Cántele bonito, Chayito!

Ahora sí podemos gritar, viejón. Ándale pues, oiga. Vamos a enviar por ahí esta bonita canción. Esto que se llama Don Trini Paloma Azul. ¡Ay, patoro!

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0: juego del conjunto Río Grande. Hermanos, enviar saludos a la raza de San Luis, la raza de San Cayetano, de Fresnillo, Cienega, a la raza de Ciudad Juárez, Ciudad Acuña, la raza de Michoacán, de Durango, de Juárez, la raza de Matamoros. Por todos lados nos están acompañando esta noche. Y recuerden que esto se está grabando en vivo. Y muy pronto, muy pronto, muy pronto vamos a estar allí con ustedes. Este tema para bailar de cachetito, para que se digan cosas bonitas al oído. Una balada. El tema contigo. Este es el conjunto Río Grande.
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Hey, ¿qué tal, muchachos? ¿Qué pasó? Oye, mira, Pablo, viene muy triste el pelado, el hombre. Oye, Johnny, tócale algo romántico, bien lindo para que...

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0: escucharon en cada vida, mis amigos, a toda la raza de por allá del Rodeo Durango, a la raza por allá de Santa María del Oro, a la raza de Zacatecas por allá de Jerez, a los buenos amigos de Chalchihuites, de Sombrerete, Zacatecas y de Fresnillo, a los amigos de Aguascalientes, de Guerrero.
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escucharon uno de los corridazos más solicitados, llegó a llamarse nada menos que el ejidatario. Para toda nuestra gente del bonito estado de San Luis Potosí, a la raza de Río Verde, a la raza de por allá de Matehuala, nuestros buenos amigos de por allá de Ciudad del Maíz, de Ocampo, compa, y por supuesto.

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queremos agradecerle antes que a nadie a Diosito por darnos la oportunidad de volver a estar juntos y en un escenario tan importante, tan grande como este, de verdad que nos llena de mucho orgullo. Gracias por seguir regalándonos su cariño. A ustedes, tan lindos, les regalamos un aplauso nosotros a ustedes por cantar tan bello con nosotros y por seguir regalándonos noches llenas de cariño y de aplausos. Muchísimas gracias. Vamos a cantar juntos.

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0: Eso es Felipe, compadre, poniendo los temas al aire. Rolitas para bailar, rolitas para gozar. En esta noche continuamos con algo más.
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1: La familia Calderón y los vatos locos, compadre. Saludazos, sincero. Eso se llama 5 y es de este primo.

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amado y amado Jesús, te doy gracias por un día más de vida, por poder volver a ver el sol y la luz del día. Mil gracias, Jesús, por tu bondad y tu misericordia. Gracias por darme tu perdón todos los días. Borra mis culpas y mis errores de mi alma. Confío en ti, mi adorado y hermoso Jesús. Me arrepiento de corazón de todo lo que te he ofendido en cada momento. Te pido que me acompañes en este día en mi trabajo, en las actividades que tengo planeadas, en los proyectos. Te pido que todo sea de acuerdo a tu voluntad, a lo que tú quieras para mi vida. Te pido que me cuides y protejas de algún accidente, de alguna maldad de otras personas. Te pido que cuides a mi familia y también cuídalos de cualquier cosa que nos pueda hacer daño, de cualquier cosa que nos pueda alejar de ti o de tu bendición. En este nuevo día, quiero ser mejor persona. Quiero tratar mejor a los demás, a los que me rodean, a mi pareja, a mis hijos, a mis compañeros de trabajo, a las personas que me encuentre en la calle o en cualquier lugar que yo vaya. Ayúdame, Jesús de Nazaret, a vivir este día como si fuera el último, como si hoy fuera la última vez que miraré a mis seres queridos. Ayúdame, bello Jesús, a dar amor sin esperar nada a cambio, a dar una sonrisa al que está triste, a saludar al que no me saluda, a levantar al caído, a ayudar al necesitado que me encuentre hoy. En este nuevo día, quiero ver lo positivo que hay en mí y en los que me rodean. Ya no quiero ser negativo y solo ver lo malo en los demás o en mí. Quiero ser agradecido por lo que tengo, sea mucho o poco. Quiero ser feliz porque te tengo a ti, que eres mi buen pastor y me das lo necesario. Tú eres mi refugio y mi salvación. Si te tengo a ti, nada me falta. Si estás conmigo, ¿quién contra mí? Si tú me das lo que necesito, ya no tengo que buscar más. Jesús, tú eres mi roca fuerte y mi baluarte, donde yo renuevo mis fuerzas para continuar en esta vida peregrina que a veces puede ser difícil. Te encomiendo mi vida en tus manos. Quiero vivir cada día con la esperanza de que un día estaré a tu lado para adorarte y amarte por siempre en la eternidad. Que en este nuevo día trate de pasar más tiempo contigo en oración. Que mi alma, mi corazón y mi mente estén continuamente pensando en ti y estén contemplando tu rostro sin cesar. Que este día me traiga bendición espiritual y física a mí y a mi familia, amigos y seres queridos, y a mis enemigos también, porque tú dijiste: amen a sus enemigos y recen por los que los persiguen. Que en este nuevo día mi conversión siga progresando, mi cambio como persona, como ser humano, sigue cambiando mi alma y corazón para ser más sensible a los sentimientos de los demás.

de lo negativo del pasado. Me encomiendo en tus manos, mi amado Jesús, mi bello y adorado. Madre Santísima mía, cuídame, protégeme y guíame en este día.

0: ¿Cómo estuvo esa clase de...?
1: Bastante bien. ¿Llevas mucho tiempo esperándome?
0: Un poco, pero te quiero mucho, mi amor.
1: Sí, pero por favor, apúrate que pueden vernos.
0: Bueno,

0: Señor Dios, Creador del universo y Padre infinitamente misericordioso, al alborear la luz de este nuevo día, me pongo en tu divina presencia, con el corazón rendido en adoración y humildad. Al contemplar el despertar de la creación y la suavidad del sol que ahuyenta las sombras de la noche, mi alma se eleva hacia ti en una profunda y reverente acción de gracias. Reconozco en cada amanecer un testimonio irrefutable de tu fidelidad inagotable, una caricia de tu providencia sobre mi vida y la certeza consoladora de que tu gracia se renueva fresca para mí con cada aurora. Te doy gracias, Padre Celestial, por haber velado sobre mi descanso durante el silencio nocturno, por haber protegido mi hogar y la vida de mis seres queridos, y por concederme la bendición inmerecida de un día más en este mundo. Estar de pie, respirar el aire fresco de la mañana y sentir el palpitar de la vida en mi pecho, y disponer de mi mente y de mi voluntad para amar y servir, es un don sagrado que recibo con inmenso gozo y absoluta gratitud. En este primer instante de la jornada, deseo distanciarme por un momento de las prisas cotidianas, del bullicio del entorno y de las voces aceleradas que buscan inquietar mi espíritu antes de tiempo. No vengo ante ti por una mera rutina ni a repetir oraciones superficiales. Me acerco como un hijo que necesita desesperadamente la mirada amorosa, la fortaleza firme y el sabio discernimiento de su padre. Tú me conoces de manera perfecta y completa, Señor. Nada en mi vida está oculto a tus ojos. Lees los pensamientos que apenas comienzan a germinar en mi mente y comprendes el estado real de mi corazón. Conoces las obligaciones, tareas y encuentros que marcan el ritmo de mis horas, pero también conoces los cansancios no expresados que arrastro, las dudas que a veces debilitan mi ánimo, mis batallas internas y las preocupaciones que intentan robarme la paz. Ante ti me presento sin máscaras, seguro de que en tu divino corazón no hallaré reproche ni condena, sino una acogida infinita, un perdón que sana y la luz que guía mis pasos. Te encomiendo con fe viva y confiado abandono el desarrollo completo de esta nueva jornada. Pongo en tus manos de Padre mi inteligencia, las palabras que salgan de mi boca, mis afectos y cada una de las elecciones que deba realizar a lo largo de las horas. Envía sobre mi vida el fuego de tu Santo Espíritu, para que sea la luz que dirija mi discernimiento, la templanza que ordene mis pasiones y la fuerza que mueva mi voluntad a buscar siempre lo que es justo, noble y agradable a tus ojos. Concédeme la sabiduría para cumplir con fidelidad mis deberes, la paciencia para afrontar las contradicciones e imprevistos sin perder la serenidad y la mansedumbre para tratar a cada hermano con la caridad y el respeto que nacen de ti. Líbrame del egoísmo que busca la propia conveniencia, de la soberbia que intenta imponerse y de la prisa desmedida que destruye el recogimiento interior. Señor Jesús, quiero ofrecerte como un humilde sacrificio de adoración y entrega todas mis labores, compromisos y esfuerzos de esta jornada. Te entrego mi trabajo profesional, mis estudios, la dedicación a mi familia y cada pequeño detalle de mi rutina diaria. Enseña a mi corazón a realizar cada tarea con la máxima honestidad, entrega y amor, comprendiendo que aún en el deber más modesto e imperceptible, puedo dar testimonio auténtico de tu evangelio y glorificar tu santo nombre. Si hoy me concede tu providencia momentos de alegría, de fraternidad o de satisfacción por el deber cumplido, te los entrego en humilde acción de gracias. Y si me corresponde abrazar la fatiga, la incomprensión o el dolor, te ofrezco de corazón ese sacrificio, uniendo mi pequeña cruz a tu pasión redentora por la salvación de mi familia, las intenciones de la Santa Iglesia y la paz del mundo entero. Hazme hoy un instrumento transparente de tu paz, de tu luz y de tu consuelo ante cada persona con la que deba cruzarme. Abre mis ojos espirituales para reconocer las necesidades del hermano que camina a mi lado. No permitas que la prisa o la indiferencia me hagan pasar de largo ante el dolor, la soledad o el desánimo de mi prójimo. Que mi trato sea un bálsamo reconfortante, que mis palabras infundan fe y esperanza, y que mis obras reflejen la inmensa bondad de tu divino corazón. Dame la humildad para pedir perdón sin demoras si cometo un error, y la generosidad para perdonar de corazón cualquier ofensa que reciba durante el día. Permíteme caminar las próximas horas con la certeza viva de que nunca estoy solo, porque tu presencia viva me habita y tu mano poderosa guía cada uno de mis pasos. Pongo este nuevo día, mi existencia y la de las personas que amo, bajo la mirada amorosa y la dulce protección de la Santísima Virgen María. Con fe renovada, esperanza firme y el corazón lleno de tu caridad, me dispongo a vivir esta jornada para la mayor gloria de tu santo nombre. En el nombre del Padre, del Hijo y del Espíritu Santo. Amén. Crece la luz bajo tu hermosa mano, Padre Celestial, y suben los hombres matutinos al encuentro de Cristo primogénito. Él hizo amanecer ante tus ojos y enalteció la aurora, cuando aún no estaba el hombre sobre el mundo, para poder cantarle. Él es principio y fin del universo, y el tiempo, en su caída, se acoge al que es la fuerza de las cosas, y en él rejuvenece. Él es quien nos reanima y fortalece, y hace posible el himno, que ante las maravillas de tus manos cantamos jubilosos. He aquí la nueva luz que asciende y busca su cuerpo misterioso. He aquí en la claridad de la mañana el signo de tu rostro. Envía, Padre eterno, sobre el mundo el soplo de tu Hijo, potencia de tu diestra y primogénito de todos los que mueren. Amén. Grande es el Señor y muy digno de alabanza en la ciudad de nuestro Dios. Su monte santo, altura hermosa, alegría de toda la tierra. El monte Sión, vértice del cielo, ciudad del gran rey. Entre sus palacios, Dios descuella como un alcázar. Mirad, los reyes se aliaron para atacarla juntos, pero al verla, quedaron aterrados y huyeron despavoridos. Allí los agarró un temblor y dolores como de partos, como un viento del desierto que destroza las naves del Tarsis. Lo que habíamos oído lo hemos visto en la ciudad del Señor de los ejércitos, en la ciudad de nuestro Dios, que Dios la ha fundado para siempre. Oh Dios, meditamos tu misericordia en medio de tu templo, como tu renombre, oh Dios, tu alabanza llega al confín de la tierra. Tu diestra está llena de justicia, el monte Sión se alegra, las ciudades de Judá se gozan con tus sentencias. Dad la vuelta en torno a Sión, contando sus torreones. Fijaos baluartes, observad sus palacios, para poder decirles a la próxima generación: este es el Señor, nuestro Dios. Él nos guiará por siempre jamás. Gloria al Padre, y al Hijo, y al Espíritu Santo, como era en el principio, ahora y siempre, por los siglos de los siglos. Amén. Misericordia, Dios mío, misericordia, que mi alma se refugia en ti. Me refugio a la sombra de tus alas mientras pasa la calamidad. Invoco al Dios Altísimo, al Dios que hace tanto por mí. Desde el cielo me enviará la salvación, confundirá a los que ansían matarme, enviará su gracia y su lealtad. Estoy echado entre leones, devoradores de hombres. Sus dientes son lanzas y flechas, su lengua es una espada afilada. Elévate sobre el cielo, Dios mío, y llene la tierra tu gloria. Han tendido una red a mis pasos para que sucumbiera. Me han cavado delante una fosa, pero han caído en ella. Mi corazón está firme, Dios mío, mi corazón está firme. Voy a cantar y a tocar. Despierta, gloria mía. Despertad cítara y arpa. Despertaré a la aurora. Te daré gracias ante los pueblos, Señor. Tocaré para ti ante las naciones. Por tu bondad que es más grande que los cielos, por tu fidelidad que alcanza a las nubes. Elévate sobre el cielo, Dios mío, y llene la tierra tu gloria. Padre nuestro que estás en el cielo, santificado sea tu nombre. Venga tu reino, hágase tu voluntad en la tierra como en el cielo. Danos hoy nuestro pan de cada día. Perdona nuestras ofensas, como también nosotros perdonamos a los que nos ofenden. No nos dejes caer en tentación y líbranos del mal. Amén. Creo, Jesús mío, que estás real y verdaderamente en el cielo y en el santísimo sacramento del altar. Te amo sobre todas las cosas y deseo vivamente recibirte dentro de mi alma. Pero no pudiendo hacerlo ahora sacramentalmente, ven al menos espiritualmente a mi corazón y como si ya te hubiese recibido, te abrazo y me uno del todo a ti. Señor, no permitas que jamás me aparte de ti. Amén.
1: En el nombre del Padre, del Hijo y del Espíritu Santo. Amén.
0: Gracias por acompañarnos. Si te ha gustado esta oración, comparte con tus familiares y amigos, y así a ellos también les sea de bendición. Dios te siga llenando de bendiciones.

ustedes en esta bonita mañana. Yo soy Jocelyn Ruedas, aquí estaré acompañándoles en programación. Para si gustan algún saludito, alguna melodía, pues ya estoy aquí para complacerlos. Y aquí les voy a

Bueno, pues ahí quedaron esos bonitos temas. Aquí tenemos al amigo Pacho Leiva. Dice, muy buenos días, amiga Yoselin, y a toda su audiencia aquí ya presente. Muy buenos días, tenga amigo Pacho Leiva, esperando se encuentre de lo mejor en esta bonita mañana, usted y su bonita familia. Dice la comadre Rafis, buenos días, comadre, a todos los presentes. Buen día, Pacho Leiva. Muy buenos días, tenga, comadre, esperando se encuentre de lo mejor en esta bonita mañana, usted y su bonita familia. Dice la comadre Rafis, comadre, fórmese con Juan Gabriel, caray, y no tengo dinero. Qué bonitos temas sacó, comadre, aquí se los mando. Aquí tenemos a la amiga Marina, dice, hola, buenos días. Muy buenos días, tenga, amiga Marina, esperando se encuentre de lo mejor en esta bonita mañana, usted y su bonita familia. Dice la amiga Marina,

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1: Bueno, pues ahí quedaron esos bonitos temas. Dice el amigo Pacho Leiva, amiga Yoselina, y por favor, dos rolitas de los Tigres del Norte, así como tú, y quiero volar contigo. Muy bien, amigo Pacho Leiva, aquí le mando esos bonitos temas. Dice la comadre Rafi, súbale, comadre, jajaja. Bueno, pues fue todo lo que dio, comadre. Aquí dice la amiga Marina, ay, ay, ay, andan con todo en esta mañana, y vámonos con estos bonitos temas.

Somos bonitos temas. Aquí el amigo Pacho Leiva sacó bocinitas, más bocinitas, saxofones, trompetitas, llamaradas de fuego. Anda con todo en esta mañana. Aquí también el amigo Pacho Leiva dice: muchas gracias, amiga Jocelyn. Aquí sigo en sintonía. Muchas gracias a usted por estarnos acompañando. Y vámonos con estos bonitos.

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bueno, pues ahí quedaron esos bonitos temas. Dice mi hermano Proscopio: buenos días, mija. Saludos para mis papás, Jesús y Carmen, con la canción Rosita de Olivo, mi viejo gruñón y mi gruñón de oro. Muy buenos días tengas, hermano. Esperando te encuentres de lo mejor en esta bonita mañana. Tú, tu bonita familia, también mis papás y cada uno de mis hermanos. Aquí les mando esos bonitos temas. Dice la amiga Marina: por favor, algo de Ezequiel Peña. Muy bien, amiga Marina, aquí le mando unos bonitos temas. Son las 10 con 20 minutos.

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pues ahí quedaron esos bonitos temas. Aquí dice la amiga Lulita, sacó corazoncito, melodía, corazón, melodía, corazón, melodía, otro corazón, otra melodía y una manita de perfecto. Dice aquí la amiga Lulita, saluditos amiga, aquí estoy escuchándola, muy bonitos temas. Sacó una melodía, un corazoncito y una manita de perfecto. Muy buenos días, tenga amiga Lulita, esperando se encuentre de lo mejor en esta bonita mañana, usted y su bonita familia. Y bueno, pues vámonos.

Bueno, pues ahí quedaron esos bonitos temas. Ahí quedaron. Aquí la amiga Lulita sacó una carita, melodías, corazoncitos y cuatro manitas de perfecto. Aquí dice la amiga Marina, gracias por complacerme, aquí sigo hasta el final. De nada, es un placer, amiga Marina. Aquí dice la amiga Lulita, temazazazo y sacó melodía, corazoncito, dos manitas de perfecto. Dice, ay, porfis, el paciente Alfredo Olivas y con cannabis, el de los lentes Carrera. También la china con Javier Rosas. Me fui de lleno, amiga, y sacó una carita. No se preocupe, amiga Lulita. Sabe que estamos aquí para...

Bueno, pues ahí quedaron esos bonitos temas. Dice la amiga Lulita, muchísimas gracias, amiga. Sacó el melodía, una rosa, un saludo de mano. Dice, aquí seguimos. Muchas gracias a usted por estarnos acompañando en programación. Son las 11:02, horario de Zacatecas.

Bueno, pues ahí quedaron esos bonitos temas. Ay, quedaron. Aquí tenemos a la amiga Olguita, dice a la amiga Jocelyn, bendecido día para ti y tu familia, para todos en general. Muy buenos días, tenga amiga Olguita, esperando se encuentre de lo mejor en esta bonita mañana, usted y su bonita familia. Aquí dice la amiga Olguita, por favor, dos de Cadetes de Linares, Un viejo amor y La venganza de María. Bueno, pues aquí le mando esos bonitos temas. Aquí la amiga Lulita sacó Melodía Corazón. Melodía Corazón, Melodía Cuatro Manitos de Perfecto. Dice, péguele a escondidas. Muy bien, aquí le mando ese temita. Dice Lulita, porfis, con Firme al fin del día y con Conjunto Aventurero al fin del día, amiga. Bueno, pues aquí le mando.

Bueno, pues ahí quedaron esos bonitos temas. Son las 11:22, horario de Zacatecas. Yo mando tres temitas, regreso para pasar a despedirme. Si a alguien gusta alguna melodía, la voy a estar dejando ya cuando pase a retirarme.

Bueno, pues ahí quedaron esos bonitos temas. Aquí la amiga Lolita sacó corazoncitos, melodía, una manita de perfecto. Y el amigo Pacho Leiva dice, amiga Yoselina, y por favor déjeme junto a ti con la fe norteña. Y muchas gracias por complacerme. Hasta mañana, si Dios quiere. Bueno, pues aquí le mando ese bonito tema y muchas gracias a usted por acompañarnos en programación aquí, Celulita. Abusando de su amabilidad, porfis, déjeme con Manuel Reza Corazón y Mente y con Bravos y Ojinaga, Compréndelo. Bueno, pues aquí le voy a dejar esos bonitos temas. Aquí la amiga Lulita sacó melodía, corazón, saludo de mano, una rosa, una manita de perfecto, dice pase bonito día y sacó un abrazo. Aquí dice la amiga Olguita, muchas gracias por complacerme, amiga Jocelyn, que pase un lindo día. Muchas gracias a usted por estarnos acompañando en programación. Yo ya me paso a retirar. Muchas gracias a todos y cada uno de ustedes. Espero haberlos complacido. Que tengan una bonita y excelente tarde, si Dios quiere y lo permite. Aquí estaré acompañando el día de mañana. Que tengan una bonita tarde. Hasta mañana.

Le saluda a su amigo Francisco Javier del Tropical Panamá. Gracias por pedir nuestra música en Radio Recuerdo de mi tierra Nets, desde Longmont, Colorado. Gracias.

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0: qué, por qué. 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
1: Que te ponga un alto.
0: Tal parece que hasta los demás han ido notando que falta mucha comunicación entre nosotros. Hemos tenido tanto.

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1: Pues yo la voy a tocar, compadre.
2: Probando, sí,
1: y ahí está. Probando. Y ya.

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1: Hola, hola, hola, hola. Muy buenas tardes a todos los radios. Escuches de Radio Recuerdos de mi tierra. Punto. Neta, aquí voy a estar complaciéndolos en esta bonita tardecita de hoy, jueves primero de octubre, ¿verdad? Ya nos llegó el mes de octubre, el mes de las brujas y brujos, ¿verdad? Por eso, no, así no. Entonces yo sería un brujillo. No, si les digo, yo soy del 30 de octubre, casi para... Bueno, creo que allá en Estados Unidos el 30 de octubre es Halloween, creo. Pero aquí es primero y 2 de noviembre, el Día de los Muertos. Pero bueno, sí, quién sabe, no sé cómo estén allá acomodados, ¿verdad? Pero bueno, ya el chiste es que ya nos llegó octubre, ¿verdad? Aquí andamos en esta bonita tardecita. Así por si gustan alguna bonita canción aquí, yo se las programo. Claro que sí, a ver, ¿quién anda por ahí para complacerlos en esta bonita tardecita? Vámonos yendo con unas dos bonitas cancioncitas para ir empezando y regreso.

Bueno, pues seguimos. A ver, ahí caen esas dos canciones de los Cadetes de Linares, ¿verdad? Y seguimos ahí, por si tú estás con alguna bonita cancioncita, y yo se las programo, claro que sí. Aquí andamos ahí. Saluditos para Fernando, para Roberto, para mi tía Rita y para mi abuelita, que están en el taller. Y también saluditos allá para mi mamá y mi abuelito, que no. Están hasta por sabe dónde. Van allá en Zacatecas y me hacen. Ahora se fueron de paseo, así les digo. Sí, ¿qué les digo? Se fueron de paseo y allá, están allá. Bueno, pues ahí saluditos, ¿verdad? Vámonos yendo con más cancioncitas y regreso.

Bueno, seguimos ahí, can esas cancioncitas, esas dos canciones. Bueno, pues ahí, saluditos para todos. Y aquí andamos al 100, ahí por si ustedes, gustan alguna bonita canción, ya se las programo, claro. Que sí, a ver, quién anda por ahí para complacerlo en esta bonita tardecita de jueves, hombre, ya iba a decir de martes, no, por eso, no, si les digo, bueno, aquí seguimos, vámonos yendo con otras cancioncitas y regreso.

Bueno, pues seguimos ahí cantando esas otras dos cancioncitas, ¿verdad? Una de los invasores y otra de los cadetes de Linares, ¿verdad? Seguimos, a ver quién anda por ahí para complacerlos, seguirlos complaciéndolos en esta bonita tardecita de jueves y hoy de verdad. Así que, pues nomás díganme qué canciones quieren y aquí yo se las programo, claro. Sí, sí, saluditos para todos. A ver quién anda por ahí. Diga bien, quién quiere alguna bonita canción. Y yo regreso. Yo regreso y se las pongo. Digan, ¿quieres tal canción? Pum, pum. Y ya está puesta. Sí, yo creo que sí. No, sí que les digo. Bueno, vamos yendo con más cancioncitas. Baile como cuando la cubana.

Bueno, pues seguimos ahí con esas dos cancioncitas, así que vámonos yendo con muchísimas más canciones y regreso.

Bueno, seguimos, a ver, hay can, esas cancioncitas, bueno, ahí por si gustan alguna otra bonita canción, yo se las programo, claro, que si a copas estoy para complacerlos. Ay, perdónenme, ay, me cansé. Bueno, aquí estoy para eso, para complacerlos, a ver, ¿quién dijo yo, quién quiere alguna otra bonita cancioncita aquí, yo se la programo, claro, que si... Vámonos yendo con más canciones o corridos. Dígame.

bueno, seguimos. A ver, acá dice... Aquí saluditos a los de Providencia, a los de Santo Domingo y a todos los que andan en el norte de parte de aquí del amigazo Javier Insunza, ¿verdad? Que aquí está, aquí con nosotros, aquí en el taller acompañándonos. Aquí trajo su carro a arreglar. Y pues ahí está mandando saluditos para todos los de Providencia, los de Santo Domingo y todos los que andan allá, para todos los norteños, ¿verdad? Aquí vámonos con estas dos canciones aquí de Vicente Fernández. Aquí dijo unas bonitas de Vicente Fernández, así que pues vámonos yendo con estas dos canciones y regreso.

Bueno, pues ahí quedan esas dos canciones de Vicente Fernández que aquí me solicitó el amigo Javier Insunza, ¿verdad? Ahí quedaron. Dice aquí el amigo viejito, muy buenas tardes, le dios amigo Alexander, ¿cómo está usted y su familia? Saludos cordiales a sus abuelitos y toda la audiencia. Por favor, una de Rayos de Oaxaca. Claro que sí, una disculpita que no la había leído. Ay, una disculpa, es que acá estaba bien entrado acá, que hasta se me olvidaba ponerle al C-Box. Hay una disculpa, amigo viejito, perdóneme. Hago lo que puedo, pero de vez en cuando. No se crean. Bueno, pues aquí estamos, ahí vamos yendo con unas dos bonitas cancioncitas de los Rayos de Oaxaca. Aquí tal vez te vaya a poner las mismas que la otra vez u otra, no me acuerdo, diga bien. Pero es que ahorita aquí en este día no tenemos teléfono para descargar las cancioncitas, ¿sí? Hay una esculpita. Bueno, vámonos yendo con más canciones y regreso.

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1: ¿Cómo dice? ¿Cómo dice?
0: ¿A quién?
1: ¿A quién?
0: Otra vez.
1: ¿A quién? ¿A quién?

Bueno, pues hay que darme esas, ¿verdad? Y a ver si hay. Ay, me disculpo de nuevo, ¿verdad? Digo, dije una disculpita. Bueno, espero que le hayan gustado esas dos cancioncitas, ¿no? Háganmelo saber y aquí. ¡Ah, caray! ¡Por eso! Si no, pues aquí se las pongo mañana, ¿verdad? No, sí que les digo. Bueno, y muchísimas gracias a todos los que estuvieron aquí acompañándome en esta bonita tardecita de jueves. Se los agradezco a todos, que tengan una bendecida tarde y un muy bendecido día. Hasta mañana, primeramente Dios, si se portan bien me invitan y si no, también. Hasta mañana. Saluditos para todos.

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1: Hola, hola, hola. ¿Cómo estamos, familia? Es un gusto saludarlos. Es un gusto en esta tarde bendecirte donde quiera que nos estés escuchando. Tal vez vas manejando, tal vez estás en tu casa, tal vez estás en tu trabajo. Pero quiero decirte que el día de hoy todo esto no es una casualidad. Dios tiene una cita contigo. Desde antes, mucho antes que tú creyeras que pasaría esto, Dios ya tenía una cita contigo. Así que el día de hoy no es una casualidad. No es una casualidad que tú estés aquí. Dios ya tenía un propósito contigo. Así que si tú ya estás aquí, bienvenido. Bienvenido una vez más a La Voz que Transforma. El día de hoy quiero decirte que muchas veces en la vida hay palabras que alguien dijo sobre tu vida y que esas palabras todavía te persiguen. Todavía te siguen haciendo daño. Que alguna vez alguien te dijo, no vas a hacer nada. Tal vez puede ser una etiqueta, un diagnóstico en cuestiones de salud, un apellido, o simplemente un error del pasado. Y sabes, durante todo ese tiempo has vivido bajo ese veredicto. Pero hoy, en el programa La Voz que Transforma, vengo a declarar que lo que otros llamaron maldición, Dios lo puede convertir en el escenario de su gloria. Antes de iniciar ese programa, te quiero decir que el tema de hoy es súper importante. Se llama Cuando Dios toca tu maldición, la convierte en bendición. Así que quédate en esta tarde. Vamos a estar en una hora en un programa que te va a ayudar a transformar tu vida. Por eso se llama Cuando Dios toca tu maldición, se convierte en bendición. Si puedes, ahí donde estás, acompáñame a orar. Cierra tus ojos. Si estás en tu casa, si estás en tu trabajo y puedes hacerlo. Obviamente, si vas manejando, no lo hagas, Pero bueno, vamos a orar. Yo te invito a que me acompañes. Padre amado, en el nombre de Jesús, te damos gracias por este momento. Gracias porque tu voz no ha dejado de hablar y porque tu palabra todavía abre ojos. Hoy venimos con nuestro barro en las manos, con lo que nos dolió, con lo que nos dijeron, con lo que nos avergüenza. Te pedimos que callemos nuestras voces para escuchar la tuya. Abre los oídos de quien sintoniza esta transmisión. Y si hay alguien que se siente marcado, rechazado o señalado, que hoy escuche que para ti no es una condena, sino que es un propósito. Ven, Espíritu Santo, y toca los ojos de nuestro corazón en el nombre de Jesús. Amén.

Hace un momento te decía que hay palabras que alguien dijo sobre tu vida y muchas veces esas palabras nos dejan marcados. Y nos dejan marcados para toda la vida. Te voy a invitar a que vayamos al Evangelio de Juan capítulo 9 y si puedes, ábrelo. Abre tu Biblia y si no puedes, escucha con atención. A lo mejor te estás preguntando qué estás haciendo aquí en este programa de radio o piensas que es una casualidad, pero te voy a decir algo. Dios obra de una manera sobrenatural, de una manera que a lo mejor no te imaginabas que ibas a estar aquí. Dios quiere obrar en tu vida. El capítulo 9 de Juan, no te lo voy a leer porque es un poco largo y no nos va a dar mucho tiempo en una hora de analizar. Pero te quiero leer lo más importante. En el capítulo de Juan nos habla de un ciego de nacimiento. Es decir, no era una caída reciente, era su identidad. Nadie lo conocía por su nombre, lo conocían por su carencia, el que se sentaba y mendigaba. Muchas veces en tu vida, muchas veces, valga la redundancia, te conocen por un fracaso. Incluso hay personas que dicen, ah, mira. Te conocen porque dicen, ah, mira, ahí viene el borracho. Te pueden conocer por un defecto. Y sabes, ¿por qué te digo esto? Porque a esa persona lo conocían por esa persona.

Lo conocían por su defecto. Lo conocían como el ciego que se sentaba y mendigaba. Y quiero que analicemos más esta etiqueta. La teología de la época dice que toda desgracia tenía una culpa. Toda desgracia venía por un problema. Es decir, en aquel tiempo, si nacías con una discapacidad, decían que alguien había pecado. Y muchas veces nos pasa eso en la sociedad. Muchas veces no conocen la historia que hay detrás y muchas veces eres juzgado por ello. En este caso, toda desgracia tenía una culpa. Si nacías con una discapacidad, alguien había pecado. En este caso, preguntaban si él había pecado desde el vientre o si sus padres. Y te voy a decir algo, ese hombre cargaba con una condena sin sentencia y sin juicio. ¿Por qué te lo digo esto? Porque en el versículo 2 dice, ¿quién pecó? Es decir, los discípulos que estaban con Jesús le preguntan a Jesús, ¿quién pecó? ¿Este o sus padres? O sea, fíjate, hablan de él como si no estuviera presente. Muchos de nosotros hemos discutido así, como un caso, no como una persona. ¿Cuántas veces ha sido hablado, o más bien, han hablado delante de ti como si no estuvieras presente? O muchas veces incluso te quiero decir algo. ¿Quién te dijo en tu vida que tu historia era un castigo y no una plataforma? ¿Por qué te quiero decir esto? Porque los discípulos veían un problema. Es lo que pasa muchas veces. La sociedad ve muchos problemas, pero Jesús está viendo un propósito. Es decir, mientras los discípulos veían un problema, Jesús veía un propósito. Y ve en el versículo 3 lo que Jesús les contesta. Dice, ni este pecó ni sus padres, sino para que las obras de Dios se manifiesten en él. Es decir, Jesús rompe la lógica de la culpa. Porque Dios no es el autor de tu maldición. Es el especialista en quitarla. Es el especialista en redimirla. Por eso te digo que la palabra que muchas veces te explican en esta parábola, te das cuenta que en realidad Dios quiere reintegrarte. Dios te redime. ¿Y qué tal si en esta tarde yo te quiero preguntar algo? ¿Qué tal si lo que la gente llama tu defecto es el lugar donde Dios quiere mostrarse? Es el lugar donde Dios quiere trabajar, donde Dios quiere transformar tu vida. Muchas veces nos quedamos marcados por lo que dice la sociedad. Muchas veces, a lo mejor has escuchado que Jesús iba caminando
y que cuando ve a este ciego, escupe, y cuando escupe, empieza a formar un barro. Pero esto en el ambiente profético tiene un gran significado. Y te voy a explicar para que entiendas esa profundidad que tiene este pasaje, este versículo. ¿Sí? El barro donde Dios toca lo denigrado. Y te voy a explicar algo. Dice que escupían. Y te voy a explicar por qué. La saliva en esa cultura, escupir sobre alguien que era, por ejemplo, en ese caso, sobre una persona ciega, era una forma de humillación, era una forma de desprecio. Es decir, escupir sobre alguien es una manera de despreciar. Entonces, eso incluso lo puedes ver en Números 12:14, en Isaías 56, habla del siervo que no esconde su rostro de los que los escupen. Es decir, que aquel hombre que era ciego ya conocía el desprecio, porque dice que pasaban las personas y escupían. Pero también dice, y ahora Jesús escupe en la tierra. Entonces, a lo mejor ahorita tu cabeza está estallando. Dice, ¿cómo? Jesús también escupió. Pero te voy a decir algo. Dios, Jesús, al escupir, era una manera de redimirlo. Y ahorita te voy a decir un secreto más grande. Te voy a decir algo. El lodo es la saliva más el polvo. Posiblemente puedes decir, ay, es algo sucio. O algo que a lo mejor tú lo has hecho. Es común, sin valor. Pero recuerda, en Génesis 2:7, Dios forma al hombre del polvo de la tierra. Y entonces en Juan 9 vemos que el creador vuelve a su taller, vuelve a tomar ese barro y obra sobre sus ojos que nunca vieron. Y esto, si te das cuenta, eso no es solo santidad, no es solo sanidad, es una nueva creación. ¿Y qué significa? Que lo que el mundo escupió, lo que el mundo maldijo, Dios los usa para abrir sus ojos. Es decir, Dios escupió para agarrar la maldición de ese hombre y transformarla en bendición. Regresa a ese taller, regresa a esa transformación. Regresa a ese barro para obrar sobre esos ojos que nunca vieron. Y esto no es solo sanidad, es nueva creación. Quiere decir que lo que el mundo escupió, Dios lo usa para abrir tus ojos. Dios no necesita materiales perfectos. Toma tu polvo. Toma esa historia que muchas veces fuiste criticado, que muchas veces fuiste señalado, tu historia sucia, tu vergüenza, y lo mezcla en su espíritu. Y sabes, y es cuando ocurre lo maravilloso. ¿Acaso crees que hay algo en tu vida demasiado sucio para que Dios lo toque? Pregúntatelo. Si tú durante años has sentido o has tenido sentimientos de culpa, créeme, esa culpa no es nada para que Dios te redima. ¿Qué dice de nuestro Dios que prefiera trabajar con el polvo
y no con el oro. ¿Te imaginas? Porque dice que Dios agarró de lo menospreciado y te va a llevar en esa tarde a una bendición. Si tú recuerdas la unción en los ojos, dice que Jesús lo toca y pone el lodo sobre sus ojos. Te voy a decir algo, es un ciego que está siendo tocado por el Maestro. Porque Dios no sana de lejos, Dios se mete en el lodo contigo para sacarte. Es decir, Dios va y donde está tu problema, Él lo agarra y lo utiliza para bendecirte. Muchas veces has estado sufriendo, muchas veces has estado con una pena, pero Dios hoy te quiere sacar de ese lodo.

Imagínate si el Creador volvió a su taller como un ciego, ¿por qué no lo haría contigo? ¿Por qué?

¿Por qué no lo haría contigo? ¿Por qué no lo haría contigo que estás escuchando? Sandy, Pau, viejito, Olguita, Lourdes, Pancho, Olguita, Dan, Izzy, Mari. Stephanie, Monse, Evi, Jazmín y todas las personas que nos están escuchando, dime, ¿por qué si Dios volvió por aquel hombre, por qué no lo haría contigo? Dime, ¿qué barro hay en tu vida que has querido esconder? Y te lo pregunto por una explicación muy importante. ¿Qué barro hay en tu vida que quieras esconder? Dios, te voy a decir algo en esta tarde. Dios no te pide que lo limpies antes de venir. Te pide en esta tarde que le permitas tocarlo. Ese barro que has tenido contigo. Y Dios quiere transformarte.

te voy a platicar algo bien importante. Te voy a platicar que de una historia de Nick Vujicic. Y te voy a platicar de él y a lo mejor lo conoces. Quiero contarte de un hombre que nació con lo que muchos llamarían una maldición. ¿Por qué te voy a platicar de un hombre? Porque a lo mejor tú me puedes decir, eso solamente ocurre en la Biblia, o eso solamente ocurre en otra situación. Pero sin embargo, te voy a decir algo. Eso también ocurrió, o no sé si tú has escuchado hablar de esa persona. Nick Vujicic nació en Australia sin brazos y sin piernas. Imagínate, ser un niño en la escuela, ser señalado, ser burlado y preguntarte, ¿por qué tú? Y él platica que llegó un momento en que su dolor fue tan grande que sintió que su vida no tenía sentido. Pero sabes, Dios ya tenía otro plan para él. Dice que siendo adolescente, Nick leyó el testimonio de un hombre con una discapacidad severa. Un hombre que, a pesar de una discapacidad severa, estaba ayudando a otros. Dicen que algo se encendió en su corazón. Y él se preguntó, ¿y si mi condición no era el final, sino el micrófono? Hoy te puedo decir que hoy ese hombre que no podía ha viajado por decenas de países predicando esperanza a múltiples líderes, a jóvenes que querían rendirse. Es decir, el mismo cuerpo que el mundo juzgó es hoy un testimonio poderoso de Dios. Porque Dios convierte la maldición en una bendición. Y sí, tal vez Nick no tuvo brazos, pero abraza a millones con su historia. No tuvo piernas, pero llegó más lejos que muchos que sí las tienen. La pregunta es, ¿por qué? Y sabes, porque él dejó que Dios tocara su barro. ¿Y tú? ¿Qué te hace falta para que Dios quiera convertir esa maldición y llevarte a una plataforma? Si tú quieres saber más sobre Nick, lo puedes encontrar en un libro que se llama Life with Limits, o también en español, Una vida sin límites.

Imagínate, eso pasa también en la vida real. Pero regresando a la persona, al ciego de la Biblia, dice que Dios agarró, le puso barro en sus ojos, pero te voy a decir algo. Jesús no lo sana al instante, porque muchas veces tú vienes a la iglesia y tú quieres que Dios, que Jesús te sane, que el Espíritu Santo haga la obra, y tú quieres que sea rápido, que sea un acto como si fuera magia. Pero te voy a decir algo. Tienes que tener paciencia y confiar en Dios, porque así como esa persona que estaba ciega, Jesús no lo sanó al instante, sino que le da una instrucción. Lo mandó al estanque de Siloé, y él solamente obedece sin entender. Le dice: ve y lávate en el estanque de Siloé. Y ¿saben algo? Siloé, que significa enviado. Imagínate caminar ahora con lodo en la cara, a ciegas, frente a las burlas. Muchas veces nosotros nos frena esa parte. Muchas veces, te voy a decir algo, la sociedad, es difícil vivir ante las críticas de la sociedad. La sociedad muchas veces que juzga, una sociedad que muchas veces es doble cara. Pero sabes, cuando ese hombre empieza a caminar con lodo en la cara, a ciegas y frente a burlas, la sanidad estaba en el camino de la obediencia. Y te quiero decir que él no discutió ni pidió explicaciones. Él solo fue, se lavó y regresó viendo. ¿Eso qué quiere decir? Que muchas veces no sabemos obedecer las órdenes. No sabemos seguir indicaciones. Y lo podemos ver muchas veces cuando tú vas al médico, te dicen se tiene que cuidar de tal manera. Y muchas veces dicen, ay, no pasa nada. ¿Qué tanto es tantito? Señora, no tiene que tomar refrescos. No, pero un traguito. No sabemos seguir indicaciones. Ahora imagínate en medio de una burla, en medio de más cosas. La pregunta aquí es, ¿estás dispuesto o estás dispuesta a caminar con el lodo en la cara solamente porque él lo pidió? O te voy a preguntar algo más profundo. ¿Cuántos milagros se quedaron en el camino porque alguien no quiso obedecer lo que no entendía? Sabes, algunos milagros no ocurren en el altar, ocurren en el camino. Tu milagro está del otro lado, y ese lado se llama obediencia.

te voy a decir algo. Cuando empieza el proceso de la transformación, cuando empieza Dios a obrar, va a haber mucha oposición en tu vida. Te voy a decir algo. Muchas veces, mientras estás tirado, mientras estás en la ruina, mientras estás tocando fondo, te voy a decir que hay muchas manos, pero hay muchas manos que solamente están ahí, pero no te ayudan. Es decir, a pesar que hay muchas manos, son muy pocas las manos que se extienden para ayudarte. Pero sin embargo, ocurre cuando vas subiendo nuevamente a través de ese problema y Dios está tocando tu vida. Te voy a decir algo. Es cuando esas manos que no ayudaron buscan la manera solamente de señalarte. Y te voy a decir algo. Muchas veces esas personas pueden ser vecinos, conocidos, amigos, amigas, incluso tu propia familia. Y te puedo decir algo. De acuerdo en la Biblia, si tú ves en el versículo 8 y 9, en el versículo 8 y 9 dice, se empiezan a preguntar, ¿no es este el que estaba sentado y mendigaba? Es decir, unos decían que sí, otros decían que se parecía a él. Cuando Dios te cambia, te voy a decir algo. Cuando Dios empieza a cambiar tu vida, a algunos les cuesta aceptar tu nueva identidad. Y te voy a decir algo. El hombre responde, yo soy. ¿Qué te quiero decir en esta tarde? Muchas personas, cuando empiezas a cambiar y cuando Dios empieza a hacer ese proceso, te empieza a transformar. Te empieza a transformar en una nueva creación. Es decir, no te renueva, te empieza a transformar en algo nuevo. Por eso ese hombre dice, yo soy. Porque te voy a decir un secreto. Declarar quién eres ahora es un acto de fe. Y te voy a decir por qué. Y de seguro te ha pasado en tu vida. Te has dado cuenta de que a algunos les incomoda más tu bendición que tu maldición.

Es decir, yo conozco personas que, por ejemplo, no tienen una pierna y son buenísimas cocinando, porque cocinan muy rico. Yo tengo un amigo que no tiene una pierna, pero cocina muy delicioso. Y yo he escuchado que muchas veces dicen, ah, vas a ir, hasta le dicen con cariño, ay, vas donde el cojito, cocina muy rico el cojito. ¿Y por qué lo dicen? En lugar que digan, fulanito cocina muy rico, es una persona dichosa. Muchas veces ven más el defecto. Sabes. Y para resumir todo, te voy a resumir del versículo 13 al 34 sobre los fariseos. Los fariseos, entre el versículo 13 al 34, ellos tratan de investigar, dudan, incluso interrogan y buscan algo más importante. La manera, ahora, en lugar de estar contentos porque una persona vuelve a ver, ellos buscan la manera más difícil, la manera de juzgar. A pesar de todo lo que está pasando, te voy a decir que en esa ocasión era sábado y eso les molestaba más que el milagro. Porque hay gente

porque hay gente más cómoda con tu maldición que con tu bendición.

¿Te imaginas? Y hay algo que muchas veces no te estás dando cuenta. En esa misma historia, los padres, lo podemos ver del versículo 20 al versículo 23, si tú analizas la lectura, ¿qué es lo que hacen los padres? Los padres, por miedo a ser expulsados, lo dejan solo. ¿Y por qué te digo esto? Que lo dejan solo. Porque les preguntan por él. Y ellos contestan, edad tiene, pregúntenle a él. Eso duele, pero te voy a decir un secreto. O más bien tú lo sabes, muchas veces los más cercanos no pueden acompañarte en tu proceso. Pero es parte del proceso, es parte que Dios te quiere decir, que Dios está contigo en todo lo que hace. ¿Qué haces cuando incluso los tuyos te dejan solo con tu testimonio? ¿Y sabes qué contestó él en aquella tarde? Solamente él dijo una cosa. Una cosa sé, que habiendo yo sido ciego, ahora veo. Y nadie puede discutir con un testimonio que no necesita toda la teología, solamente la experiencia de volver a ver. Y te voy a decir algo que te va a impactar más sobre tu vida.

¿Saben qué hace? ¿Qué saben qué pasa? Pasa algo más fuerte todavía en la historia. Lo echan fuera. Y aquí está la paradoja. A ese ciego lo expulsan de la sinagoga. Pero sabes, pasa algo más grande. Lo expulsan de la sinagoga, pero Jesús lo recibe y lo recibe con los brazos de Jesús, con los brazos abiertos. Dime, ¿puede alguien discutirte lo que Dios hizo contigo? Y si tú no me crees, dice que Jesús lo recibió con los brazos abiertos. Te voy a platicar. Dice a esta parte, incluso yo le nombré el encuentro final de la vista a la fe. ¿Y por qué te lo cuento así? Porque dice que Juan, en Juan 9:35, dice que Jesús oyó que le habían expulsado. Y hallándole, le dijo: ¿crees tú en el Hijo de Dios? O sea, Jesús lo busca cuando el mundo te rechaza por tu camino. Cuando el mundo te rechaza por ese camino, Él viene a tu encuentro. Cuando el mundo te echa fuera, ¿sabes quién sale a buscarte? Te voy a decir algo. El primero recibió la vista física. Ahora él recibe una vista espiritual. Y te lo puedo comprobar. Porque dice, cuando él le pregunta, dice: ¿crees tú en el Hijo de Dios? Y él responde: creo, Señor. Y lo adora. Imagínate el contraste final. Los que decían ver quedaron ciegos. Y el que era ciego terminó viendo, porque la verdadera ceguera es el orgullo.

y te quiero decir algo. ¿De qué te sirve ver con los ojos si el corazón sigue ciego? Pregúntate, ¿de qué te sirve ver con los ojos si el corazón sigue ciego?

En esta tarde quiero declarar algo sobre tu vida. Quiero decirte que si tal vez hoy alguien te llamó maldito, Dios viene a bendecirte. Porque te acuerdas de esa voz. La voz que realmente importa es otra. Esa voz que dice: ni este pecó ni sus padres. Porque sabes, tu historia no es una condena. Tu historia es una plataforma. Hoy pon tus manos sobre tu rostro, sobre tus ojos, sobre tu boca, sobre ese defecto, sobre tus riñones, esa enfermedad que te esté teniendo, sobre ese problema, ese defecto, y dile: Señor, toca mi barro y transforma lo que fue maldición, conviértelo en testimonio. Porque el día de hoy va a ser diferente. El día de hoy Dios quiere transformar tu vida. Dios quiere tocar tu barro.

0: en esta tarde quiero finalizar orando. Quiero orar por ti, por cada persona que nos está escuchando, por Cintia, por Dan, por Olguita, por Jazmín, por el viejito, por Lulita, por Queta Palacios, Flor Palacios, Sandra Palacios, por sus hijos, sus nietos, por Pancho Leiva, por Procopio, por Rafis, por Marina, por Yasmín y por Jazmín, por Mari, por Vanessa, por Eva, por Sandy, por Monse, por José, por Cintia, por Dan, por Isi, por Ceci, por todas las personas que nos están escuchando. Tal vez se me va tu nombre o no lo leí, pero quiero decirte que si estás escuchando este programa, quiero orar por ti. Señor Jesús, dame gracia ante ti, y te quiero dar las gracias porque tú eres el Dios que ve al que nadie ve y toca al que nadie toca. Hoy declaramos sobre cada oyente lo que fue llamado maldición, tú lo llamas propósito. Rompemos toda etiqueta, toda palabra de rechazo, todo veredicto que no vino de tu boca. Que el barro de nuestro pasado se convierta en testimonio. Que nuestras heridas sean ventanas por donde otros vean tu gloria. Envíanos como el ciego a nuestro Siloé. Y danos la obediencia para ir, el valor para lavarnos y la valentía para decir ante todos: una cosa sé, yo era ciego y ahora veo. Sobre cada hogar, a cada mente, cada corazón, declaramos transformación en el nombre de Jesús. Espíritu Santo, visita cada casa, cada hogar, cada oficina, cada vehículo donde nos estén escuchando, y que quien hoy ha sido tocado tenga el valor de compartir su historia. Todo esto lo declaramos con fe, en el nombre poderoso de Jesús. Amén. Si Dios tocó tu barro, llama o escribe el programa. Comparte tu testimonio. Esto fue La Voz que Transforma, y nos vemos hasta la próxima semana. Que Dios te bendiga, que Dios se manifieste sobre tu vida de una manera sobrenatural. Porque Dios te ama, Dios está contigo. Y sabemos que si Dios lo hizo una vez, Dios lo hará contigo y te transformará de una manera inexplicable. Yo soy Juan Miguel Vázquez Palacios, y que Dios te bendiga.
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donde todo parecía terminado, donde la esperanza ya no respiraba. 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Y yo respondí, Señor, solo tú lo sabes. Entonces él dijo,